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1: Si el Señor lo ha prometido, querido hermano, querida hermana, lo puedes creer, porque es promesa y pacto de amor que se hace realidad en un nuevo día que estamos despertando, que estamos iniciando junto a vos, oh su amado Señor Santísimo. Oh, mi querido Padre Celestial, buenos días, Señor, namasté. Esta fe, Señor, tan inmensa, tan grande, que nos acerca a ti, nos aproxima, Señor, con tanta intimidad en este día. Hoy, Señor, es inconfundible una vez más este despertar con alegría plena, con la fiesta más completa, Señor, en tus santas y poderosas manos. Amanecimos a un nuevo día, Señor, de gloria completa, de adoración completa y bendiciones, alabanzas a tu santísimo nombre, que proclamamos, Señor, en nuestras oraciones, en nuestras plegarias de lo más profundo de nuestros corazones. Te damos gracias infinitas, Señor, por tantas bendiciones y por un día más. Por este nuevo despertar a la vida, Señor, qué regalo precioso, Señor, de tu infinita providencia que llega a nosotros con abundancia, con pura energía, Señor, en este día. Es sin duda alguna, Señor, la manifestación de tu Espíritu Santo. Hoy, Señor, un día más, motivo de celebraciones, de gratitud inmensa, Señor, y de servicio devocional a tu santísimo nombre en este nuevo día que estamos iniciando. ¿Cómo no adorarte, Señor, y darte gracias? Dedicar toda honra, gloria, adoración y alabanza a tu santísimo nombre al comenzar este nuevo día con inmensa gratitud, Señor. Gracias, gracias, gracias infinita, Señor, por el regalo precioso de la vida y por todas las bendiciones de este nuevo día, Señor. Promesa de éxitos, de prosperidades para cada uno de ustedes, amigos oyentes. Nuestras bendiciones en el nombre del Padre, del Hijo, del Espíritu Santo. Amén. Gracias, Señor. Gracias.
2: Gracias a la vida.
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1: Comenzamos un nuevo día de la mejor manera, queridos hermanos, amigos oyentes, como lo estamos haciendo en este día sábado, hoy día número 6, y señores, edición sabatina de nuestra programación Super Positivo. ¿Qué tal? ¿Cómo estamos, gente querida? Buen día, buen día. Gracias por acompañarnos. Audiencia querida de Argentina, Brasil, Paraguay, de la ciudad, del campo, de todas partes. Bienvenidos todos a nuestra mañana tan especial como siempre en fin de semana, más todavía con mucha fiesta, motivo de celebraciones, señores, sí, no solamente en el mundo deportivo, sino que en todo sentido. Hoy por este día más que es un regalo hermoso de Dios para celebrarla intensamente, y por eso llegamos aquí con tanta disposición de ánimo, con pura energía, de amor, de entusiasmo, de alegría, para compartir con todos ustedes esta mañana con nuestro abrazo de bienvenida, como cada jornada. Es mañana con mi lomita y por a mí, tepa. Lindo, hermoso amanecer, qué clima más agradable, la temperatura de 18 grados en la zona este del país y las tres fronteras. 6 de la mañana más 11 minutos en la República del Paraguay. Invitados todos, amigos oyentes, a ponerse en comunicación, a comunicarse con nosotros esta mañana también, a nuestro número telefónico habilitado totalmente ya, el 098-3574-901. Bienvenidos todos a la mañana de Super Positivo.
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1: Gratitud inmensa por acompañarnos, gente querida, con unas ganas enormes de ponernos a disposición de tu servicio en este día, compartir contigo todas las novedades que estás acercándonos, celebrar un día de cumpleaños, de aniversario, tal vez en este día, hoy 6 de junio, algún hecho conmemorativo importante, con mucho gusto, o simplemente proponer tu canción favorita, si es que comunicate con nosotros. Participá del programa esta mañana, que estamos una vez más, te invito a enviaron tus mensajes, tus saludos, tu participación al 0983-574-901, que traemos tantas razones para decirte que el día comienza de la mejor manera y hoy será un día muy, muy feliz, muy especial. Razones para vivir. Jesús Adrián Romero, 13 minutos de las 6 de la mañana en Paraguay.

0: Tengo una voz y un corazón, tengo tanta fuerza y energía, tanta fe en este día, que realmente será un día hermoso, un día, señores, de total éxito para cada uno de ustedes también. Todas las bendiciones, razones para vivir, razones para que realmente reafirmemos nuestra alegría más grande, nuestra confianza de comenzar un día positivo de esta manera también junto a nosotros aquí en el programa. Gracias por acompañarnos, gente querida, así que maravilla disfrutar con todos ustedes en el comienzo de un día nuevo, un nuevo día feliz, hoy correspondiente más aún en este día sábado sensacional, sábado, sí señores, 6 de junio del 2026, un amanecer hermoso con clima agradable. En el día de hoy todavía, por lo menos anticipándose ya lo que se viene, podría ser a partir de mañana un cambio significativo en las condiciones climáticas. Podríamos tener de vuelta ya nubosidad en aumento a partir de esta tarde, esta noche. Mañana podría darse algunas precipitaciones ya de vuelta, anunciadas para el día lunes y martes, hasta el día martes inclusive de la próxima semana, de acuerdo al pronóstico de la Dirección Nacional de Meteorología. Sí, señores, hoy comenzamos un día con un clima, con una temperatura más que agradable de 18 grados en la zona este del país y las tres fronteras. 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Ya tenemos a mano, señoras y señores, la pizarra de cotizaciones de monedas extranjeras esta mañana. Atención, que se mueve la cotización del dólar. Hoy amanecimos en 6.050 guaraníes a la compra, 6.160 guaraníes a la venta. Real, 1.145 a la compra, 1.210 a la venta. El peso argentino está en 4.02 a la compra, 4.29 a la venta. Y el euro se cotiza en 7.380 guaraníes a la compra, 7.670 a la venta. 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Sí, señores, así estamos en la mañana. 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
0: Son las 6 de la mañana más 23 minutos en la República del Paraguay.
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0: Sí, señores, estamos en la mañana de Super Positivo, una integración con todos ustedes para disfrutar la mañana de integración con la mayor felicidad del mundo. Claro que sí, en la feliz compañía de todos ustedes para decirte de una manera especial como cada mañana nuestros buenos días.
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0: 6 y 24 minutitos en territorio nacional en esta mañana. Buen día, buen día, buen día, gente querida. Vayan con mí por Amintepa. La fuerza positiva que te acompaña cada día, también el día sábado, fin de semana tan lindo como este, ¿eh? Qué linda se pone la madrugada, el amanecer, luego de la goleada de Paraguay, señores, para despedirse rumbo a la Copa del Mundo. Hoy ya parte la delegación paraguaya, señores, se toma vuelo a los Estados Unidos para, sí, señores, estar ya preparándose dentro de 7 días o menos. Tal vez estamos comenzando ya la disputa de la Copa del Mundo el día 12 de junio, marcado el partido inaugural de Paraguay frente a los Estados Unidos, precisamente anoche, una goleada de 4-0 frente a Nicaragua, Un partidito tranquilito, por cierto, con toda una fiesta en el estadio, con un lleno absoluto, pero que la nota un poco negativa ha sido la lesión de Enciso, el jugador parece que realmente más destacado en esta querida selección. Lastimosamente anoche sufrió un percance. Esperamos y todos estamos expectantes de que no pase a mayores esta lesión y esté recuperado, inclusive para el partido inaugural de Paraguay, la Copa del Mundo. 6 de la mañana más 25 minutitos, te cuento detalle de todas las noticias que tenemos para vos también dentro de instantes en nuestra mañana. Comunicate con nosotros al 0983-574-901. Qué linda canción tan romántica.
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Toda la fuerza así romántica del corazón, así de Kalimba, señores, en esta mañana con este Solo Déjate Amar. Compartimos contigo la mañana de la mejor manera, a través de Super Positivo también. Gracias de todo corazón a toda la gente, amiga, que está en comunicación con nosotros. Gracias, mi querido amigo Enrique Daniel. ¿Qué tenemos de novedades en Itaipú? Sí, señores, la Organización de las Naciones Unidas para la Educación y Ciencia y Cultura, UNESCO, anunció oficialmente la designación de Reserva de Biosfera a la Reserva del Sur del Alto Paraná. Esto se está estudiando en el encuentro, señores, que se lleva a cabo en Itaipú en estos días, y creo que concluye en el día de hoy, o terminó ayer, ¿verdad? El reconocimiento fue comunicado ayer viernes 5 de junio en el marco de la 38ª sesión del Congreso Internacional de Coordinación del Programa sobre el Hombre y la Biosfera, que se realiza en el local de la Central Hidroeléctrica de Itaipú, aquí en el Alto Paraná. De esta manera, la Reserva de Biosfera Sur Alto Paraná se adhiere a la Red Mundial de Reservas de Biosfera de la UNESCO. ¡Qué maravilla! Esta área, que abarca un territorio, dice, cercano a los 173 mil hectáreas en el 10º departamento, se convierte en un nuevo espacio de referencia para la conservación ambiental y desarrollo sostenible para el Paraguay. Ahí incluye los altos de Ñacundaé, hasta ese sector. Incluye, señores, el Moisés Bertoni, sí, señores, asimismo y muchos más. Así es que esto me parece realmente tan, pero tan importante, ¿verdad?, para la conservación de esos bosques nativos, los pocos, los últimos que tenemos en el Alto Paraná. ¡Qué maravilla! Muchas gracias, mi querido amigo Enrique Daniel. ¡Qué linda noticia, eh! Sí, señores, así estamos con muchas novedades en el día de hoy. Vamos saludando y dando bienvenida todavía a la gente que sigue acompañándonos en esta mañana. Gracias de todo el corazón, don Jerónimo Mora, por tu hermoso saludo el día de hoy. Ya estamos firme al pie del cañón, ¿verdad?, con el rico matecito de vuelta esta mañana. Buen día, mi querido, ¿eh? Hoy del libro de Lucas tenemos temas de reflexiones que compartir. Qué bueno, ¿eh? Gracias de todo corazón. Porque ninguna cosa es imposible para Dios, dice el Señor. Puede convertir el agua en vino, también puede convertir tu dolor en felicidad, si lo crees, Así es que dile amén, amén. Gracias, hermano. Muy amable, ¿no? Qué bueno, muchísimas gracias, muy amable. A toda la gente de mi querido grupo también por acá, que ya está saludándonos tempranito en el grupo Super Positivo. Igualmente, 6:31 en la República del Paraguay. 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
0: Atención, que te informa que el dólar se cotiza esta mañana en 6.050 guaraníes a la compra, 6.160 a la venta real, 1.145 guaraníes a la compra, 1.210 a la venta. El peso argentino está en 4.02 a la compra, 4.29 a la venta. Y el euro, 7.380 guaraníes a la compra, 7.670 a la venta. 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
1: Ya son las 6 de la mañana más 37 minutos y 30 segundos en Paraguay.
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¿Cómo estamos, gente querida? Espero que de la mejor manera. Buen día, muchísimas gracias por acompañarnos. Y señores, todas las novedades, las noticias, ¿no? Paraguay golea y se contagia de su afición antes de ir al Mundial. Sí, señor, qué lleno total, qué fiesta maravillosa. Apoteósica, inolvidable anoche, Paraguay respalda, dice, al gobierno de Rodrigo Paz y condena intentos de desestabilización en Bolivia. Sí, señor, se pronunció por fin la presidencia de la República de Paraguay también para apoyar a su homólogo, a su colega en este caso de Bolivia, señor, que lo estaba pasando mal con la crisis terrible que atraviesa Bolivia todavía, y situación que no pasa. Bueno, muchas novedades, efecto albirroja en los supermercados también, lanzan ofertas hasta 10%, dice, en carne por el Mundial. Esperemos que sí, que baje el precio de la carne, verdad que sí, para que la gente pueda celebrar con el asadacho también. Bueno, muchas gracias, muy amable. ¿Qué más estamos teniendo? Dos parques naturales del Alto Paraná ahora integran la Reserva de la Biosfera Sur del Alto Paraná, según declaraciones de la UNESCO. Ya lo hemos dado a conocer, señores, seguiremos ahondando en este tema porque es tan importante, ¿verdad que sí? Y tantas otras novedades, Sí, señores, que tenemos en materia de noticias que compartirla con todos ustedes dentro de instante nada más. Aquí en esta mañana, súper positivo. A ver qué dice en adelanto, última hora. Santiago Peña se volvió accionista del banco tras vender acciones de holding. Dice informaciones también y afirma que nuestro amigo Félix Sosa, director de la ANDE, estaría renunciante ante conflicto por las tarifas, dice la información. Vamos a ver qué pasa con nuestro buen amigo, el director paranaense, por cierto, que es Félix Sosa, director de la ANDE. 6:40 en la República del Paraguay con ustedes. La buena música, señores, que también tenemos nosotros en Paraguay. De los hobbies, Sabillo García. 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

0: Fran Lafrole, más dale todo a vivir, dale todo por vos y mucho más. Claro que sí, ¿no? Qué buena música, señores, junto al interminable Emilio García, nuestra mañana trayéndonos esta bonita canción y toda la fuerza, la motivación necesaria para este que arranquemos de la mejor manera esta jornada de este día sábado. Hoy, señores, esta linda mañana, el sábado 6 de junio 2026, 6 de la mañana, ya 44 minutitos en territorio nacional. Estoy observando la primera página de todos los medios de comunicación y me llama la atención la forma en que aparece en última hora esta noticia que a nivel nacional, Difusión Nacional, acerca de Ciudad del Este, dice, CDE cambia de mando, pero adeuda 110 mil millones de guaraníes. Y esto de la deuda de Ciudad del Este es lo que me llama la atención, porque se contrapone un poquitito con relación a la difusión de la publicación periodística oficial de la municipalidad, que habla de que la municipalidad está, pero en superávit total y que no tiene ninguna deuda. Dice, más allá de los discursos sobre orden administrativo, récord de recaudaciones y obras ejecutadas, la administración de Daniel Pereira Mujica concluyó su gestión dejando a la municipalidad del Este con un pasivo de 110.255 millones de guaraníes, una cifra que se convierte en el principal desafío para el nuevo intendente Pedro Acuña, quien asumió el mando el martes pasado para completar el periodo que resta de este 2026. Hasta las próximas elecciones generales, ¿verdad? El dato surge de informe de entrega y recepción presentado durante el proceso de transición administrativa que concluyó ayer. Aunque la gestión saliente destaca haber logrado estabilizar las finanzas municipales y regularizar numerosas obligaciones pendientes, la deuda acumulada sigue representando una pesada carga, sí. La cifra cobra aún más relevancia al compararse con la disponibilidad bancaria reportada al cierre de la administración. Mientras la municipalidad dispone de ¿cuánto? 25.516 millones de guaraníes, lo que dispone, lo que tiene en caja entonces en los bancos, en efectivo, en su cuenta. Los pasivos superan en más de 4 veces, dice, a ese monto. Si hablamos, si se compara con los más de 110 mil millones, pero lejos realmente sí superaría los pasivos, o sea, la deuda que se tiene, ¿no?, a los activos. De acuerdo a la información, evidenciando que la recuperación financiera aún está lejos de completarse. En serio, ¿pero dónde? ¿Por qué entonces o miente Mujica o mienten las informaciones que aquí aparecen? La administración encabezada por Pereira Mujica argumenta que recibió una institución mucho más crítica. Sí, lo sabemos, ¿no? Según el informe oficial, al asumir encontró aproximadamente 120 mil millones en deudas urgentes, salario atrasado, compromiso tal. De la perspectiva de la reducción de cerca de 10 mil millones en el volumen total de obligaciones, hay algo por acá que no es consistente, que la información es que parece ser que alguien miente. Vamos a tratar de averiguar bien qué es lo que pasa, si esto realmente sí. ¿Cómo se presenta? Si es cierto lo que estamos dando lectura, lo que aparece en una publicación oficial del diario Última Hora en Página Nacional dedicada a esta situación de lo que estamos mencionando a este tema precisamente con relación a la Municipalidad de Ciudad del Este y las finanzas actualmente. Vamos a ver qué pasa más adelante, a ver si podemos tener informaciones para nosotros más creíbles por lo menos, ¿no? Además, señores, dice, los cabos sueltos que investiga la Fiscalía tras la liberación de Almir de Brun. Sí, señores, hasta ahora no está completa la información. No tenemos todavía informaciones ciertas, completas, acerca de qué es lo que ha pasado con su cautiverio, el secuestro, luego la liberación, las condiciones en que se ha dado. Tanto la víctima como familiares reciben contención psicológica, física y emocional. Los investigadores buscan identificar a los autores del secuestro del productor, dice la información, de acuerdo a la noticia. Pero acaso, bueno, era que dijeron que directamente que era lo del EPP. Entonces, ¿qué mayor identificación necesitan entonces? Si ya se publicó de que era lo del EPP, que lo han tenido en cautiverio, secuestrado, ¿ahora qué más quieren identificar? Bueno, ¿qué más tenemos en información? Dentro de instante iremos desarrollando más noticias, lógicamente, aquí en nuestra mañana a través de Super Positivo en Integración. y la más feliz compañía de todos ustedes y nuestros anunciantes 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Y señores, 6:49 ya en la República del Paraguay. Gracias por los saludos, la feliz compañía, mi querido amigo también, de Don Cristino y Fran. Saludos del kilómetro 30, Minga Guazú, ahí ya para hermano, buen día, dice. Dale la música, a ver, siempre, sí, la música de Armando y Romina, ¿verdad? Fuerza positiva, sí, muchas gracias, muy amable, mi gran amigo. Bendiciones y saludos para vos también. Muchas gracias, 4-0 Paraguay anoche, ¿no? Sí, toda la fiesta del país entero, ¿no? Claro que sí. Pero la fiesta no fue completa, señores, por en la lesión de Enciso. Creo que el jugador más querido de la selección paraguaya. Lo necesitamos enterito para el partido inaugural frente a Estados Unidos, que va a ser realmente el desafío más importante de los tres partidos del combo clasificatorio de la primera fase del Mundial. Lo necesitamos a Enciso bien recuperado, ¿eh? ¿Qué más informaciones tenemos a mano esta mañana? También salario mínimo en suspenso, ¿eh? Todavía siguen estudiando, dice, ¿cuánto debería subir? La pregunta que le hace todo el mundo, ¿verdad que sí? Todas las novedades en materia informativa en todos los medios de comunicación que la tenemos a mano por acá también. Muchísimas novedades y noticias enseguidita. Muchas gracias por el saludo, amigo. Paz y bien. Y un lindo mensaje de Abraham Maslow enseguida. Vamos a tenerlo igualmente con todos ustedes en la mañana de Super Positivo. Quiero enviar un saludo en especial a mi querido amigo también, Derli Santa Cruz, ¿eh? Flamante candidato para la intendencia de Ciudad del Este, para las elecciones internas de mañana, junto a Gustavo Velar. Gracias a mi querido amigo Derli Santa Cruz. Éxitos totales, fuerza, adelante, amigo. Vamos nosotros compartiendo contigo, por supuesto, sí, más novedades, más canciones que siguen llegando a nuestra mañana Super Positivo en integración en instantes nada más, porque también nos vamos de feliz viaje, siempre en el tramo de Concesión hasta Cabo Azul, la ruta Pichero 2, en la feliz compañía de Tapé Poná.
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0: sí. Sí, señores, estamos votando este domingo, por supuesto. Sí, con la justicia electoral, con todas las novedades y también las orientaciones necesarias para que tengamos una votación feliz. Vamos adelante a elegir nuestros candidatos, señores, a conciencia, ¿eh? No vendas tu voto jamás, jamás. Sí, señores, ya estamos en la mañana del Super Positivo también, cumpliendo con nuestros anunciantes, con todos ustedes de vuelta en segundos.
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0: La anuncia, atención, la cotización de monedas esta mañana, que el dólar está en 6.050 guaraníes a la compra, 6.160 a la venta, real brasileño 1.145 guaraníes a la compra, 1.210 a la venta, el peso argentino 4.02 a la compra, 4.29 a la venta, el euro 7.380 guaraníes a la compra, 7.670 a la venta. 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

día de bendiciones, Señor, es un día de alegría de celebrar hoy este fin de semana que llega de manera sensacional. Estamos en día sábado 6 de junio. Clima agradable, temperatura de 18 grados en la zona este del país y las tres fronteras. En la más feliz compañía de todos ustedes estamos, claro que sí. Hola, mi querida amiga Fabiola. ¿Cómo amanecimos, Bien, bien, buenos días. Bendecido día, feliz día para vos también, así como nos está deseando. Gracias de corazón. Buen día, pa. Y buen día, ella, pa. ¿Cómo estamos? Si la liturgia para el día de hoy, a ver, dice, esa pobre viuda ha echado más que nadie, sí, en la canasta de la limosna, decía el Señor. Esto en el libro de Marcos 12, 38 al 44. Lindo tema de reflexión, que ya lo anotamos también. Enseguida vamos a estar compartiendo. ¿Qué tal, mi querido amigo Huguito? ¿Cómo estamos, Hugo Arévalos? Un solo pensamiento positivo por la mañana puede cambiar todo tu día. Yepande, feliz día sábado con colores de Paraguay, todo con la bandera paraguaya, mi gran amigo. Buen día hermano, muchas gracias. Hola mi querida Isa, Andresa Candia, la primera adelantada del programa del día de hoy, Sí, de nuestro grupo, buen día, con hermosas flores, de ese rosal hermoso, dice, que tengas un excelente y bendecido día hoy. Bendiciones mi querida Andresita. Hermana querida, ir por el barrio Boquerón de Ciudad del Este saludándonos esta mañana. Y yo te invito a todos ustedes a ser felices, porque un solo pensamiento positivo, Señor, es una actitud realmente así de superación al comienzo de la mañana. Te hace todo el día feliz.

0: que lo demás, por supuesto, se lo lleva el viento, porque hoy te invito a ser feliz. Hoy realmente sí celebremos esta mañana. ¿Cómo se presenta gente? Pero pongamos actitud positiva, que es lo más importante, ¿verdad? Que sí, gracias por acompañarnos a todo el mundo, a la gente que está con nosotros en todas partes también. Gracias de todo corazón, gente. Aquí estamos para acompañarte con todo, sí señores, y también con las noticias que ya se llegan, 7 más 1 minuto, casi 2 minutos actualmente en la República de Paraguay. Vamos al desarrollo de las informaciones a continuación en titulares.
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0: Tenemos un hermoso amanecer, señores, en la zona este del país y las tres fronteras. Esta mañana, día sábado 6 de junio, con tiempo bueno, cielo escasamente nublado, vientos en calma, una temperatura de 18 grados como mínima, una jornada cálida, cerca de 26 grados como máxima tendremos en el día de hoy, según anuncia meteorología. Hoy todavía un día sin lluvias. Esto en relación a los días siguientes, a partir de mañana domingo, lunes y más hasta el martes, podríamos tener inestabilidad del cielo, mayormente nublado, cubierto, precipitaciones en forma dispersa, dice la Dirección Nacional de Meteorología. Vamos al desarrollo de las informaciones. Dicen, dos parques naturales del Alto Paraná ahora integran la Reserva de la Biosfera Sur del Alto Paraná, según declaraciones de la UNESCO, la Organización de las Naciones Unidas. Aprobó oficialmente la designación de la Reserva de la Biosfera Sur Alto Paraná, dice, como nueva área protegida que incluye el Parque Nacional Ñacundaí y el Monumento Científico Moisés Bertoni, de acuerdo a la información, sí señores. Es durante la sesión que lleva a cabo precisamente en estos días y que concluye este fin de semana en el Alto Paraná, precisamente de la UNESCO. Esa es la información que nos acerca esta mañana. Nuestro querido amigo también, la gente que nos informa de la misma Itaipú Binacional, de cuya sede se llevó a cabo esta importante reunión, la sesión del Consejo Internacional de Coordinación de Programas sobre el Hombre y la Biosfera. Así se llamó el evento que ha convocado a muchísima gente. Importante, señores, en relación a estos temas fundamentales que se han tratado. ¿Qué más tenemos en informaciones que vamos compartiendo con ustedes en la mañana? Siempre en el plano local y regional, antes que nada. Era como un hijo para mí, quien dijo, ¿eh? Una septuagenaria cuenta cómo un albañil le robó 120 millones de guaraníes. ¡Barbaridad! ¿Te imaginas, eh? Pobre anciana que, de acuerdo a lo que estamos viendo, está en silla de ruedas, ¿eh? Un albañil fue aprehendido por agente tras alguien sindicado como supuesto autor de 120 millones de guaraníes posterior, dice, pertenecientes a una mujer de 72 años, quien había vendido su vivienda con el objeto de costear una prótesis ortopédica, ¿eh? La víctima, la señora doña Margarita González, relató que entre lágrimas que el hombre ingresó a su vivienda para realizar trabajos de revoque y que rápidamente ganó su confianza. Yo lo trataba como a un hijo, le di de comer ayer al mediodía y al levantarse de la mesa agarró el dinero que tenía en el salón y huyó, dice, ¿eh? ¡Qué barbaridad! O sea que era directamente un ladrón, no era el albañil, había sido, ¿eh? Ni siquiera escondía, se llevó la plata, Dios mío, ¿eh? No hay confianza hoy día que se pueda dar tanto, ¿eh? Asimismo, otros temas, ¿eh? Ciudad del Este, dice, concentra la mayor cantidad de locales electorales para las internas del Alto Paraná, que mañana, señores, se lleva a cabo. Asimismo, las elecciones internas, sí señores, Ciudad del Este dice que tendrá 16 locales electorales de la NR y 10 del PLRA para las elecciones internas simultáneas de las organizaciones políticas. Los demás partidos, como yo creo, Imboriahumenbi, tendrían, dice, solo un centro de votación cada uno. Sí, porque son elecciones testimoniales solamente para el cumplimiento, señores, de las normas electorales. Asimismo, la capital del Alto Paraná será el epicentro de las votaciones internas con miras a las elecciones municipales de octubre próximo, considerando que cuenta con el mayor caudal de electores y por ende de locales de votación también. En total serán 28 locales de votación para los cuatro grupos políticos, dice la información. ¿Cuánto es que tenemos? En el décimo departamento, o sea, Alto Paraná, los colorados tienen, dice, algo así como 327.894 electores habilitados. De esta cantidad, de los 327.000, 124.223 corresponden, señores, a Ciudad del Este, de los colorados que estamos hablando. Así que mañana va a ser la movida realmente bastante grande en ocasión de las elecciones municipales. Y otros temas también, dice la fiscal aguarda pericias para definir alcance de cámaras instaladas en el baño de un colegio privado, dice una institución privada, donde se instalaron cámaras supuestamente, señores, y se habrían tomado imágenes que se habían viralizado de menores, inclusive, señores, en los sanitarios. Un hecho bastante grave. La fiscala coronel informó que aguarda los resultados de las pericias forenses y el informe del MEC para tomar una determinación de la investigación abierta tras la instalación de cámaras en el sanitario de un colegio en Ciudad del Este. Explicó que la causa fue iniciada de oficio luego de que la fiscalía recibiera reportes de personas que manifestaron una preocupación tras la instalación de cámaras en el interior de baño de un colegio. Vamos a ver en qué pasa. Lo que pasa es que no se puede difundir, señores, casi nada en relación a este tema por cuestiones de seguridad, de la intimidad de los estudiantes, de los padres y todo lo que podrían ser afectados por la noticia. Tratándose de menores los que son objeto precisamente de la investigación. Además, en otros temas, dice La Frontera, que incomoda, entrevista con un sociólogo sobre los carteles de odio entre Paraguay y Brasil. Asimismo, es la información que estamos teniendo, dice, una serie de carteles digitales con mensajes de contenido xenofóbicos reactivó el debate sobre la convivencia entre paraguayos y brasileños en la frontera. En entrevista exclusiva en un medio de comunicación, el especialista en sociología Camilo José Caballero analiza el impacto simbólico del episodio, los riesgos sociales y la fragilidad de una integración basada en intercambios cotidianos más que en una identidad compartida, dice la información. Asimismo, convivencia pragmática en la triple frontera funciona, pero es frágil, dijo, entre otras cosas. Podría ser por ahí, ¿no?, la cuestión. Además, en otras noticias que tenemos a mano, dice, asaltantes maniataron a una familia y buscaron dinero producto de una supuesta venta de drogas. Una familia de Juan León Mallorquín vivió momentos de terror durante la madrugada cuando tres hombres armados irrumpieron en la vivienda, maniataron a los ocupantes mientras buscaban, dice, dinero. Así está la situación, ¿Qué pasó con la joya? Dicen también Gustavo Alfaro se refirió a la lesión de Julio Enciso anoche, Luego de la lesión, señores, en el partido amistoso frente a Nicaragua. Vamos a ver detalles de este tema enseguida. Caso Metrobús, Arnoldo Wins apela, dice, sobre el seguimiento de Jiménez Gaona y denuncia intento de convertirlo en el único responsable. Y además, en otras novedades que tenemos siempre en el plano local y regional, esta mañana dice IPS recomienda cuidados cardiovasculares durante el Mundial. Sí, señores, porque viene el momento de emociones fuertes y eso puede afectar la salud de la gente que es susceptible. Abren proceso penal contra un hombre por hurto en centro comercial, dice también la información de la justicia. La UNE conformó equipo para participar de programas de innovadores públicos, dice la información. Itaipú destaca rol de los jóvenes para liderar comunidades sostenibles en evento del MAB y el SIC de la UNESCO, dice informaciones también. Sí, señores. Realiza jornada educativa para pacientes crónicos, esto en relación al Ministerio de Salud. Y además en informaciones disponibles esta mañana, dice Itaipú y el MADE se reúnen experiencias sobre reservas de biosfera en segunda, en sesión paralela del Consejo de la UNESCO, que se llevó a cabo en estos días. Y más informaciones en el plano local y regional que iremos conociendo, que tenemos algunas novedades en el día de hoy, en este medio también. Acusan a una empleada por apropiación, estafa informática y lesión de confianza, dice, en otro hecho delictivo, señores, desde el ámbito policial. Millonaria inversión municipal para la revitalización del parque de Ciudad del Este. Sí, señores, esto también se ha anunciado. Dice la Municipalidad de Ciudad del Este, inició el proceso de licitación para la ejecución del proyecto de revitalización urbana que transformará tres importantes espacios públicos. Estamos hablando de los parques Alejo García, ex aeropuerto, ahí en el microcentro. El parque Van Haken, y el parque chino, que están todos juntos estos parques ahí en el microcentro de Ciudad del Este. El proyecto que fue presentado por Daniel Pereira, todavía intendente en ese momento, acompañado por el equipo técnico del área urbana encargado de la planificación y desarrollo de las obras, dice la noticia. Vamos a ver en qué consiste eso, dice la inversión prevista, contempla 1.571.772.500.000 guaraníes más para la revitalización de los parques anunciados. Esto del parque Alejo García, porque para los otros parques, el Van Haken y el parque chino, hay otros presupuestos, aparte. Impresionante, la plata que se estaría invirtiendo en esto, Esperemos que esta vez se justifique, no como los anteriores que se han hecho, señores, y hoy se caen a pedazos. ¿Qué más tenemos en informaciones? Condenan a empleada, dice infieles, que montaron esquema para desviar fondos en una empresa a sí mismo. Y además en otras informaciones más con el diario de este medio de comunicación de circulación nacional que nos dice Noticias de Portada. Elecciones internas intensifican distribución de maquinarios de votación. Imagino que al día de hoy ya están todos en totalmente cubiertos en cuanto a la logística que se necesita para las elecciones internas de mañana. La fiscalía irá a la casa de compra voto, dice también otros infractores en las internas. Hoy termina la propaganda, o sea, ya terminó ayer, señores, en la propaganda electoral. Y el efecto albirroja en los supermercados también, con el plan de abaratamiento de ciertos cortes de la carne, también que se publica en este medio de comunicación. Mientras tanto, con el diario Última Hora, dice los cabos sueltos que investiga la fiscalía tras la liberación de Almir de Brun, tanto la víctima como familiar reciben contención y apoyo. Almir de Brun, el productor agropecuario, 32 años, que estuvo secuestrado por más de 100 días, ya se encuentra, dice, con su familia, bajo cuidado. El padre de la víctima dio detalles sobre cómo su hijo pasó la primera noche en su casa, luego del escape de los captores, y caminar por más de 6 días, caminó por más de 6 días tras reencontrarse nuevamente con su familia. Impresionante, El fiscal de la unidad antisecuestro encabeza las tareas, dice, de contención, asistencia, pero lo que debería de investigar es las condiciones penales del secuestro. Va de contención, pero tiene que la fiscalía hacer. La fiscalía tiene que dedicarse a otros temas, los pormenores que tienen que ver con hacer justicia en este caso. Para eso, para los cuidados médicos están los médicos, señores. ¿Qué más tenemos en informaciones, señores? También Correo Semanal trae algo que tiene que ver con el famoso abrazo republicano, Dayeco, ¿Cómo es eso? Asimismo, este tema que tiene que ver con las elecciones internas de mañana, precisamente terminan, señores, el enfrentamiento entre los colorados, por ejemplo, y liberales, y luego se espera, dice el famoso abrazo republicano, al día siguiente. Tema de salario en economía, abogados afirman que la ley permite un ajuste superior al impuesto selectivo al consumo. Y en el IPS, ¿qué pasa? El director Fretes realiza cambios de jefes en el IPS y no descarta más movida. Dice, ¿cómo son los cambios? Ayer fueron realizadas, dice, dos movidas en dos secciones internas de la provisional. El presidente del ente evalúa la situación para luego tomar decisiones correspondientes. Por resoluciones, ayer fueron realizados los cambios. El primero de ellos, dice, fue del economista Tadeo Rojas, quien desempeñaba funciones en la coordinación de dirección del Servicio de Administración de la Gerencia de Abastecimiento y Logística. Fue, dice, resuelto que Rojas continúe cumpliendo con sus labores como jefe interino en la sección custodia de valores. En fin, estas son algunas, como ejemplo, simplemente de las movidas que viene realizando el director del IPS. Y Santiago Peña se volvió accionista del banco tras vender acciones de holding, dice también el presidente. Presidente no para invertir y generar dividendos mientras ejerce su cargo. Peña posee acciones actualmente en dos firmas. Abogados sostienen que hay conflicto ético. En el sector del cambio, dice que en el sector del campo, cambio climático agrava avance de hongos con relación al tema del cultivo del trigo y es de preocupación. Hallan cadáver de un hombre a orillas de un cauce hídrico en Ciudad del Este. Otra hay una información de último momento que estamos recibiendo en este medio. También dice el cuerpo sin vida de un hombre fue encontrado ayer o anoche en un yuyal a orillas de un cauce hídrico del barrio San Rafael de Ciudad del Este, aquí en el Alto Paraná, sí, señores. La víctima identificada como Cristian David Vázquez, 27 años, domiciliado en vida en el barrio Ciudad Nueva. El hallazgo del cuerpo se produjo cerca de las 14 en la vía pública. Su padre, dice Juan Pablino Vázquez, relató que en la noche del jueves su hijo se encontraba compartiendo con su familia y salió de su casa de la parte alta del barrio cerca de la medianoche. En el trayecto tuvo un altercado con desconocidos y huyó hacia la zona baja. Cuando llegó una patrullera para intervenir, en el caso habría testigos del crimen y los vecinos señalaron que se escucharon al menos 3 disparos en esa oportunidad. Además de otras noticias en portada en esta mañana, señores, con última hora, dice, denuncian apriete al titular de la ANDE para contrato leonino. ¿Qué te parece? Gremio acusa al gobierno de presionar a Félix Sosa y este se llamó a silencio. Estaría renunciando, dice que Félix Sosa al frente del IPS. La Citrande afirma que Ejecutivo presiona a Sosa a firmar contrato que perjudicaría los intereses de la entidad. Y este se niega a hacerlo. Pero en ese caso, bajo ningún sentido, luego va a firmar, porque lo conocemos realmente que es un hombre de valores y de principios, el presidente Lande. Tras vender su parte de un holding Peña, bueno, este tema ya lo dijimos, el tema de salarios también. Y además negocio del hambre, dice, 60% de víctimas de mafia de los pagarés está aún sin respuestas. Y obras en tren de cercanía será para abril del 2027, según están proyectando. También en portada, señores, con un triunfante con actitud de celebración, el Migui. Celebrando su golazo anoche, fue que me parece realmente el golazo de la noche. En el partido amistoso frente a Nicaragua, con esto dice en portada, en titulares esta mañana, última hora, despedida, goleada y susto. Refiriéndose al caso de la lesión de Enciso, 4-0 fue la victoria anoche de la selección paraguaya en este partido amistoso. Pasamos finalmente a lo que tenemos en el diario ABC Color en portada. También dice: Paraguay golea a Nicaragua en una fiesta incompleta por la lesión de Enciso. Asimismo, encendió las alarmas y todo Paraguay sufre a días del Mundial. Dice, todavía estamos expectantes de cuál es exactamente la lesión y si Enciso podría recuperarse para los partidos oficiales del Mundial. Algún otro título interesante también denuncian apriete por negociado. La ANDE titular del ente estaría renunciante, también dice ABC Color. Y la Procuraduría General de la República avaló una quita de última hora del 88% a favor de una aseguradora. Exigen investigar presunto desvío desde las binacionales para campaña sucia, también es otro titular en informaciones que publica hoy el diario ABC Color en portada. ¿Algún otro dato informativo, señores, en la página deportiva, por favor, para ir cerrando ya? Goleada de Paraguay que alimenta la ilusión de cara al Mundial, dice la noticia. Sí, en títulos, Alfaro tomó una decisión sobre la portería de Paraguay. ¿Y cuál es la decisión? En conferencia de prensa, Alfaro afirmó que ya tiene decidido quién será el portero de Paraguay en la Copa del Mundo. Porque esta es una parte donde había realmente una incógnita muy grande. Vamos a ver de quién se trata, ¿eh? ¿O será el Gatito Fernández, Orlando Gil o Gastón? Todavía no lo sabemos exactamente, ¿eh? ¿Y qué dijo Alfaro sobre Enciso? Ojalá que no sea nada importante, dijo también, así como lo diríamos y lo estamos diciendo todo el Paraguay. Tacuara Cardoso, homenajeado también anoche, dice: entre lágrimas, Tacuara, el merecido tributo a un ídolo de Paraguay, sí señor, y que se despide también colgando los botines. Tenemos tiempo bueno, señores, lindo amanecer con cielo despejado, mayormente en la zona este del país y las tres fronteras, vientos casi en calma actualmente, una temperatura mínima de 18 grados. Y el pronóstico del tiempo que, señores, anuncia para el día de hoy, una jornada con estas condiciones, algo cálida cerca de mediodía, con una máxima posible de 26 grados. Pero podríamos tener variaciones sustanciales en las condiciones climáticas para los próximos días, según anuncia la Dirección Nacional de Meteorología. No se descartan lluvias dispersas a partir de mañana, el día lunes y hasta el próximo martes, es lo que se señala en el pronóstico extendido. 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

0: 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Enrique Iglesias, Juan Luis Guerra, con esta hermosa canción. 7:27, lindo sol para una mañana hermosa de este día, sábado 6 de junio, la que compartimos contigo aquí en esta mañana, en Super Positivo también. ¿Qué tal, gente querida? ¿Cómo estamos? Buen día, gracias, sí, por todos los saludos que vamos recibiendo esta mañana. ¡Qué maravilla, eh! Bueno, muchas gracias, muy amable. Gracias por este hermoso saludo, querido hermano también. Gracias a todos mis ex camaradas, también a toda la gente que está con nosotros siempre, señores. A pesar de día sábado, la gente que se levanta tempranito, ¿verdad, mi querida amiga Marilina? Hace rato, visto que ya me estaba saludando, mi querida Marilina, de ahí de la carnicería, el kilómetro 9 a Caradé. Dice, buenos días, mi querido Gabino, gracias, es un placer tenerles en compañía todas las mañanas en Super Positivo. Gracias, para mí sí que es el motivo de bendiciones, ¿eh?, y de motivación recibir tu hermoso saludo, mi querida Marilina, ¿eh? Que Dios bendiga y conceda, dice, días maravillosos. Saludos a todo el equipo también de la programación, a mi compañero de trabajo, Juan Gabriel. Saludos también en esta mañana, ¿eh? A ver, quiero escuchar canción de Enrique Iglesias. Pueden pasar 3.000 años, ¿eh? Vamos a tener otro tema de Enrique Iglesias, entonces, ¿eh? ¿Cómo no? No hay problema. Claro que sí. Un gran abrazo muy fuerte para ti también, con mucho cariño, mi querida Marilina. Muchas gracias de todo corazón, ¿eh? 7:29 en la República del Paraguay. Tenemos que actualizarnos con nuestros anunciantes. 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
0: Son las 7:30 en el Paraguay. Por supuesto, mañana tenemos una consigna y un compromiso ético, cívico con todo el país, las elecciones internas y las novedades y las condiciones para votar con la justicia electoral.
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0: 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Segundo nada más y estamos de vuelta con todos ustedes.
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3: Y la cotización de monedas esta mañana. Atención que el dólar se cotiza en 6.050 guaraníes a la compra, 6.160 a la venta. Real 1.145 guaraníes a la compra, 1.210 a la venta. El peso argentino está en 4.02 a la compra, 4.29 a la venta. Y el euro se cotiza en 7.380 a la compra, 7.670 guaraníes a la venta en la pizarra de Cambios Herendagüey.
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3: 7:34 minutos en territorio nacional.
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Qué linda mañana, ¿no? Se pone hermosa cada vez más, señores, más todavía con estas jornadas ya soleadísimas, cielo despejado, hermoso día sábado que estamos compartiendo contigo a través de Super Positivo Vientos en Cámara, la temperatura 19 grados, casi 20, una máxima de 25, 26 tendremos hoy, calorcito, agradable, preludio de los cambios climáticos que se están anunciando a partir de mañana, ¿eh? Nubosidades totales a mañana al domingo. Podrían darse ya, inclusive en horas de la tarde, mañana domingo, algunas precipitaciones en forma dispersa, de acuerdo al pronóstico de la Dirección Nacional de Meteorología. Sí, señores. 7:36 minutitos, a seguir comunicándose gente, sigan participando del programa. Envíenos sus saludos, sus mensajes al 0983-574-901 en esta mañana, porque llega la buena música. Enséñame, Pati Cantú, ¿verdad? Junto a Enrique Iglesias. Perdón, el Luciano Pereira. Enseguida que estamos con Enrique Iglesias también, ¿eh? Enséñame.

0: Enséñame, por favor, enséñame a vivir sin ti. Qué bonita canción, qué tema, ¿no? De las canciones más bonitas que hoy estamos compartiendo contigo en nuestra mañana a través de Super Positivo también. Paraguay golea a Nicaragua en una fiesta incompleta, dice, por la lesión de Enciso. Paraguay y Nicaragua.
1: Un café, salgo a caminar como cada tarde.
0: ¿Qué pasó? Aparte de lo de Enciso, que estamos hablando de las notas aciagas, por decirlo así, luctuosas de lo que ha sido el partido ayer. Aparte de la lesión de Enciso, que nos preocupa a todo el mundo, ¿qué más pasó? Dice, falleció un trabajador luego de sufrir un paro cardíaco. Esto parece que en el propio estadio, ¿eh? Qué barbaridad. Dice, un hombre de 42 años falleció luego de sufrir una descompensación mientras se encontraba en el estadio Defensor del Chaco durante el amistoso Paraguay-Nicaragua. Y la jornada del amistoso internacional terminó con un hecho trágico en el Defensor. Es un hombre identificado como Edgar Eduardo Recalde Pereira, apenas 42 años. Sufrió una descompensación dentro del estadio y fue derivado a urgencias al hospital de Barrio Obrero. De acuerdo al informe, el traslado se realizó a las 22:10, eso durante, señores, durante, en pleno partido, el paciente ingresó a la sala de reanimación, donde finalmente se constató ya su fallecimiento. La víctima presuntamente estaba trabajando en el estadio, asimismo, es de aquello que realmente están trabajando, parece que la mayutería, ¿saben cómo se conocen los hombres que trabajan en la instalación de los escenarios, de los equipamientos para la actuación de los grupos musicales, generalmente para cualquier tipo de espectáculo precisamente, Qué pena, ¿no? Qué pena es la nota que estamos teniendo y la que estamos compartiendo con ustedes en la mañana. 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
0: 7 de la mañana más 47 minutitos en la República del Paraguay.
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0: Pueden pasar, ¿verdad, mi querida amiga Marilina? Pueden pasar más de 1000 años, pero nunca, nunca te olvidaré. Lo canta Enrique Iglesias, especialmente para vos y para toda la audiencia. Complaciendo los pedidos también. 7:47 en el Paraguay, sábado 6 de junio 2026.

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1: Puede pasar, por supuesto, 3.000 años, puede pasar tanto tiempo y tantas cosas más, pero nunca, nunca te olvidaré todo el romanticismo de Enrique Iglesias, pasando por aquí también, dejando la sensación de que Señor es en el alma, dejando en cada instante, cada momento. Estamos compartiendo con todos ustedes nuestra programación del día de hoy a través de Superpositivos y Señores. En esta mañana de día sábado 7:52 ya en la República del Paraguay. Es tipo que ya estamos en cumplimiento con todos nuestros queridos anunciantes, no sin antes, a ver, contarles también una vez más, porque mañana estamos con las elecciones internas. Es un compromiso, señores, especial, compromiso de buen ciudadano, compromiso ético, compromiso cívico por encima de todas las cosas. Hay que decir en tal sentido de que si vivimos realmente en una comunidad, si vivimos en una sociedad, vivimos como animales políticos, como definieran alguna vez al hombre, al ser humano, y por tanto, señores, es importante la organización política. Por tanto, no hay otra manera de participación, o sea, no hay otra manera de tener un gobierno que pueda realmente propender al orden, la seguridad y todos los beneficios que la sociedad al cual pueda tener acceso, sino es a través de la organización cívica. Por tanto, es un compromiso, no es una cosa alternativa simplemente. Debemos participar, tenemos que asumir nuestra responsabilidad del voto, en este sentido, para elegir a nuestras autoridades, señores. Y mañana va a ser un día importante en este sentido. Las elecciones internas de los diferentes partidos y movimientos políticos, organizaciones políticas que van a estar participando de estos comicios que se llevan a cabo en todo el país. Y particularmente para nuestra ciudad del Este, aquí como cabecera del Alto Paraná, municipio capital del Alto Paraná. Los otros municipios, por supuesto, que son importantes también, pero nosotros observamos y miramos de que realmente mañana la puja va a estar muy dura, principalmente entre los colorados, con sus candidaturas respectivas para las elecciones internas. Son 7 candidatos en total, pero creo que son 3 o 4 los que resaltan y están peleando con mayor fuerza y posibilidades, precisamente. Estamos hablando de candidatura, por ejemplo, de Maino Álvarez, estamos hablando de la candidatura de Gustavo Ovelar, ya del sector disidente, y por el movimiento Honor Colorado, aparte de Maino, está también Rigoberto Chamorro, evidentemente, ¿no? Así también hay candidaturas, por ejemplo, la de Richard Alfonso y otros más del Partido Colorado. En el Partido Liberal tenemos 2 candidaturas, especialmente femeninas, en esta ocasión, que estarán en pugna también para representar a este sector político en las próximas elecciones generales que se van a hacer en el mes de octubre próximo. Pero si el compromiso de todo buen ciudadano, evidentemente, es el de participar definitivamente de estas elecciones, así que te invito a acercarte a los locales de votación mañana y depositar tu voto en esta consigna que te propone la justicia electoral.
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1: Sí, señores, así a 5 minutos para las 8 de la mañana en el Paraguay, estamos llegando a la parte final de nuestra programación. Gracias de todo corazón a todos los amigos, a toda la gente que participa en nuestro programa, a los que nos acercan sus saludos hermosos de todos los días, por cierto. A mi querida amiga Sonia, que dice en el día de hoy, aprende a cuidar lo tuyo, tu paz, tu corazón y tu cuerpo. Empieza por ahí, verás cómo todo lo demás empieza a fluir en tu vida. No te desesperes si el camino no es perfecto. Lo importante es que sea tuyo y que lo que recorras en cada camino, en cada paso, sea con autenticidad, por encima de todas las cosas. ¿Verdad que sí, ¿Qué tal, mi querido amigo Josué Villaverde? Gracias por la compañía también, ahí en sintonía, me imagino que sí, en el tránsito, laburando a full, mi querido amigo, ¿verdad? Gracias de todo corazón, bendiciones. Mientras estamos en micrófono no podemos atenderte, hermano, la llamada, pero te pedimos disculpas y te damos gracias por acompañarnos. Mi amiga Doña Clotilde, de kilómetro 9, Acaraí, me saludó en el día. Hoy, después de tanto tiempo, Doña Clotilde, siempre te recuerdo, te llevo en el corazón. Buenos días, dice, maravilloso día, querido amigo. Que nuestro Dios nos bendiga. Quiero escuchar la música. Dice, estoy enamorada. Enviamos mucho cariño desde el kilómetro 9 a Caraí también para vos y para toda la gente por ahí. ¿Cómo están? Muchas gracias. Muy amable de todo corazón.
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1: Así la escuchamos, señores, para ir concluyendo nuestra programación del día de hoy. También a Thalía, por tanto, que va despidiendo nuestra programación de esta manera, en este hermoso día sábado, reiterando nuestros temas de reflexión, estas salutaciones que van llegando por aquí también. Muchísimas gracias, mi querida amiga Mirta de Hernandales, que nos saluda de vuelta esta mañana. Reitero el saludo también de mi querido amigo Hugo, que hoy nos decía: un solo pensamiento positivo por la mañana puede cambiar todo, todo en tu vida. Así es que, bueno, hacete la reflexión también vos de tu parte. Y date cuenta de lo importante que es realmente comenzar el día con el pie derecho y con una actitud positiva. Siempre en la compañía de nuestro programa, ¿eh? Nos vamos, gente, hasta el día lunes de nuestra parte. Gracias por acompañarnos. Feliz jornada, feliz fin de semana para todos. Y que en la escala de valores de sus vidas Dios ocupe siempre el primer lugar.

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Iniciamos nuestra programación con una música especial para el alma. 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

0: Te soñé, la canción de la mano de Ale Fernández en la mañana de Radio Integración, en la mañana de Conexiones 104, una muy emotiva balada romántica interpretada por nada más y nada menos que por Alejandro Fernández. A diferencia de sus clásicos de desamor, esta canción destaca por su profundo tono melancólico y nostálgico. La canción explora la intensa sensación de anhelo y la imposibilidad de alcanzar un amor idealizado. El protagonista relata cómo, a través de sus sueños, logra vislumbrar la silueta y el rostro gentil de esa personita especial, sintiendo el calorcito de su abrazo. Sin embargo, al despertar, la ilusión se desvanece como un ángel azul o un rayo de luz, dejando solo el aroma de su piel y un profundo dolor al darse cuenta de su ausencia.
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0: Muy linda la producción musical, muy linda la canción de la mano de Ale Fernández en la mañana de Radio Integración, en la mañana de Conexión 104 y día sábado. Estamos en fin de semana, gente hay que aprovechar. Hay mucha gente que los fines de semana ya no trabajan, entonces están ya por casita nada más disfrutando del descanso, de la familia.
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0: Para hacer arreglo en la casa, aprovechar este lindo solcito, desempolvar la casa, lavar la ropa, ponerse al día con todo en la casa, porque el lunes de vuelta ya arranca la actividad laboral, ¿verdad? 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Y les recordamos también que son dos palabras tan cotidianas y a la vez excepcionales, porque nos desean que el resto de la mañana sea feliz, sea positiva. No siempre somos conscientes de ello, ¿verdad? Y hay que serlo. Es tan importante el saludo. Y eso nos lo recuerda Eber Rojas Borja desde el puerto privado campestre, kilómetro 10, Acaray. Un nuevo concepto en logística portuaria exportando calidad. Gracias, gente, por la preferencia. Gracias por estar con nosotros cada mañana. Primero lo primero, siempre digo. Agradecer a Dios por todo cuanto tenemos a nuestro alrededor. Siempre, siempre es importante ser hijos agradecidos. Gracias por un nuevo día, Dios. Dar gracias a Dios por la mañana es reconocer que cada despertar es una oportunidad. Un regalo invaluable. No es solo abrir los ojos, es recibir la oportunidad de escribir una nueva página en blanco. Hoy es el día perfectísimo, ¿para qué? Para intentar hacer las cosas mejor. Sentar lo que, sanar lo que duele, perdonar y avanzar hacia tus metas. Suelta las preocupaciones del ayer, ¿sí? Y descansa en la certeza de que sus planes para ti son perfectos. Feliz fin de semana. Gracias por compartir con nosotros la mañana. Es un día espectacular para recargar energía y disfrutar al máximo. Totalmente. Gracias por hacernos espacio ahí donde sea que se encuentran. Amo que puedas estar conmigo en este día muy especial. ¡Feliz fin de semana! El sábado es el día oficial para lanzarlo todo por los aires.

0: el domingo es el día de recomponerlo todo y ponerlo en su sitio de vuelta, ¿verdad? Que todos tengan un muy buen fin de semana. Amo estar contigo, disfrutando de esta muy linda jornada.
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0: Tengo que establecer una brevísima pausa comercial. Ya regreso contigo enseguidita en la mañana de Radio Integración, en la mañana de Conexión 104 con buena música.
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1: Mañana con 46 minutitos en todo el territorio nacional, ya tenemos el estado del tiempo en la mañana de Radio Integración, en la mañana de Conexión 104. Sábado, con amanecer fresco y una tarde cálida, calurosa, anuncia Meteorología.
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1: El amanecer de este sábado tuvo un ambiente fresco y la formación de neblinas puntuales. Ya en horas de la tarde se esperará un ambiente cálido e incluso caluroso, donde las temperaturas máximas para la jornada variarían entre los 25 a 33 grados y con vientos que serán predominantes del sector norte. En cuanto a las lluvias, la Dirección de Meteorología espera que las mismas se mantengan bajas. Para mañana domingo, inicio de semana, se esperaría nuevamente amaneceres frescos con tardes cálidas. También un aumento en la cobertura nubosa sobre ambas regiones del territorio nacional y por ende no se descarta la probabilidad de algunas lluvias dispersas con ocasionales tormentas eléctricas hacia el final de la jornada, esto mañana, especialmente sobre el centro sur de la región oriental y al oeste de la occidental. El día lunes se espera que los vientos sean predominantes del sector sur, manteniéndose la probabilidad de lluvias con ocasionales tormentas eléctricas sobre ambas regiones del territorio nacional. El ambiente se presentaría fresco, con mínimas que oscilarían entre los 12 y 16 grados, máximas de entre 17 y 20 grados en gran parte del territorio nacional. Este sábado, el ambiente estará fresco por la mañana y cálido a caluroso con el correr de las horas, según el reporte de la Dirección de Meteorología.
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0: Me bebo esta copa y lo hago a tu salud, decí así mismo de parte de la canción de la mano de Shakira haciendo Loca por ti en la mañana de Radio Integración, en la mañana de Conexión 104. Una balada que explora los sentimientos de amor y pérdida. Nos lleva a través de un viaje emocional donde la protagonista expresa su devoción y anhelo por alguien que ya no está presente en su vida. La imagen de escribir en la arena lo que siente que ni siquiera el mar puede borrar simboliza la permanencia de sus sentimientos a pesar del paso del tiempo y las circunstancias. La protagonista se encuentra sola en un bar, sí, un lugar que a menudo se asocia con la soledad y la introspección. Aquí ella imagina la presencia de su amado, creando una atmósfera de nostalgia y deseo. La luna a contraluz añade un toque poético y melancólico, subrayando la belleza y la tristeza de su situación. Y la repetición de la frase, "me falta todo si faltas tú", enfatiza la dependencia emocional y la profundidad de su amor. La canción también toca el tema de la resignación, ya que la protagonista acepta su estado de embriaguez y sueños como una forma de lidiar con su dolor. En conjunto, Loca por ti es una poderosa representación de cómo el amor puede persistir y afectar profundamente a una persona, incluso en la ausencia del ser amado. Un viaje de amor y melancolía.
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0: Ya son las 8:53 minutitos en todo el territorio nacional. 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Qué linda la mañana, qué lindo es este día, qué lindo fin de semana estamos teniendo. Te recomiendo que te olvides de tus problemas y te tomes estos días con calma. Que pases, pero maravillosamente con la familia este fin de semana. Que reflexiones sobre la vida, que ajustes todo lo que querés que sea diferente para que el lunes puedas empezar de nuevo. Ha sido una semana dura, ¿verdad? Pero bueno, ya está aquí el fin de semana para poner todo en su sitio. Y nosotros también queremos acompañarte con buena música, con lo mejor que tenemos cada mañana a través de esta estación de radio.
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0: Debemos recordar siempre que ante Dios todos somos iguales, ya que somos sus hijos y Él quiere que vivamos en paz ayudándonos los unos a los otros. 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

La correcta, la canción de la mano de Navales y Morad en la mañana de Radio Integración, en la mañana de Conexión 104, 9 horitas con 33 minutitos en todo el territorio nacional. ¡Qué rico desayuno me pegó! Les invito, gente,

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Lindo día sábado. 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Estamos compartiendo la programación de Conexión 104. Desde las 8 de la mañana y hasta el mediodía. 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

0: 38 minutitos de las 9 de la mañana en todo el territorio nacional. Espero que estén bien. Gracias por la preferencia. Que la luz de Dios ilumine cada uno de tus pasos este fin de semana. Es tiempo de descanso, de renovación. Que sientas el abrazo de Dios, la paz interior y la felicidad que tanto mereces. Feliz fin de semana a ti que estás del otro lado del receptor. 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Y de la mano de Mango, ¿qué tenemos? Buena música en la mañana de Conexión 104.
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0: Muy, muy, muy, muy, muy dentro de mí la canción de la mano de Marc Anthony en la mañana de Radio Integración, en la mañana de Conexión 104.1, muy buena producción musical que compartimos en este fin de semana. Hoy es 6 de junio del año 2026, mes de junio, mes muy importante, claro, así como lo fue el mes de mayo. Mes de mayo fue el Día de la Madre, o mejor dicho, fue el mes de la madre, ¿verdad? Y el mes de junio es el mes de papá, claro, ahí vamos. Solo quiero que qué linda la voz de Marc Anthony. El despertar del amor verdadero en muy dentro de mí, de Marc Anthony. Estaba muerto de dolor. Es una balada romántica que explora el reconocimiento tardío de un amor profundo y verdadero. La canción refleja la epifanía de una persona que, bueno, ha descubierto el valor de un amor que siempre estuvo presente, pero que no fue apreciado en su momento, y ocurre eso. Ese amor que siempre está presente, pero la persona como que no valora, ¿verdad? Hay un famoso dicho que dice, aprecias lo que tienes hasta que lo pierdes, ¿verdad? Sí, hoy con mi mitea. No fue apreciado en su momento, ¿verdad? Exactamente. Marc Anthony es conocido por su emotiva voz y sus interpretaciones apasionadas, y transmite a través de esta canción un mensaje de arrepentimiento y a la vez de esperanza. La canción lamenta no haber visto el amor que su pareja le ofrecía, simbolizado precisamente por la luz del amor que brillaba ardiendo en su mirar. La repetición de la frase, qué ciego fui, nunca te vi, enfatiza la ceguera emocional del protagonista, quien ahora valora y anhela la presencia y el amor de esa persona especial. Buenísima la producción musical. Gracias, gente, por la preferencia. Gracias por estar con nosotros. De la mano de Ever Roja Borja, nosotros disfrutamos de este lindo fin de semana. Un lindo día. 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Te recuerda a vos que estás del otro lado del receptor, no pierdas tu valioso tiempo. Sí, disfruta cada minuto, cada segundo de esta vida tan hermosa que Dios te regala. Que Dios te da un nuevo día llegado, y con él la esperanza de que sea mejor que el anterior. Cada día que despertamos es una nueva oportunidad que tenemos en la vida. Una oportunidad para tratar de mejorar, de ser felices. Una oportunidad para trabajar y conseguir nuestros objetivos. Feliz fin de semana a todos. Los deseos de Ever Rojas Borja, desde el puerto privado campestre, kilómetro 10, Acaraú. 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Quiero entregar un saludo muy especial a mi querida amiga Elizabeth Miranda. Le dice ella que está en plena sintonía de la radio, disfrutando de un café, sí. Ya un café a estas horas de la mañana. Dejó el matecito para disfrutar del café, y supongo que un poquito más tarde de un rico tereré, ¿verdad? Una muy, muy, muy linda persona por dentro y por fuera, por cierto, a quien deseo lo mejor en este fin de semana. Y lo mejor siempre está en la 104.3, y ella lo sabe.
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1: La temperatura actual 90 grados, es una noche bonita para sacar ese calorcito a pasear. No te quedes en casa apagando tu propio fuego. Sal y busca a alguien con quien refrescarte. Hablando de algo fresco, vamos a tocar el nuevo exitazo de Paulina Rubio, Me Quema. Bébete sorbo a sorbo el champán de la vida, pero cuidado, elige bien con quién quieres descorchar la botella. El fuego de...

0: falta pedir perdón. Ay, Pau, qué buena rola, me quema. Sí. Manténganse en la sintonía porque en un rato más estaremos.
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0: 10 minutitos de las 10 de la mañana en todo el territorio nacional, 10 con 10, sábado 6 de junio del año 2026. 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Avanzamos en la mañana de Radio Integración, avanzamos en la mañana de Conexión 104. 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

Buenísima la producción musical de la mano de las Claxon, haciendo la posibilidad en la mañana de Radio Integración, en la mañana de Conexión 104. Linda jornada la que estamos teniendo, con el cielo totalmente despejado, un lindo solcito ahí afuera. Se suele decir que no hay sábado sin sol, ¿verdad? Por lo tanto, yo creo que sí, porque hoy es día sábado. Tenemos una muy linda mañana, tenemos un muy lindo día, por cierto. Y bueno, nosotros disfrutando de lo mejor que tenemos a través de Radio Integración en la 104.3. 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No se olviden que el 098-3533-328 es la línea que estamos habilitando para las sugerencias musicales y los saludos.

Estamos en fin de semana, gente. Hay que agradecer a Dios por este lindo día, ¿verdad? El agradecimiento es muy, pero muy importante. Hay que disfrutar paso a paso, minuto a minuto de todo lo que tenemos.

Bueno, tengo montones de noticias por acá. Estoy mirando justamente las noticias que nos llegan hasta nuestro departamento de prensa. Peña se volvió accionista de banco tras vender acciones de holding, dice. Presidente no para de invertir y generar dividendos mientras ejerce su cargo. Y vale formal. Peña posee acciones actualmente en dos firmas. Abogado sostiene que hay conflicto ético. Inmediatamente luego de vender sus acciones en Bueno Holding, su famosa mala inversión, el presidente Santiago Peña compró acciones del Banco Continental en abril del año 2025, entidad que también posee fondos del Instituto de Previsión Social. El mandatario no para de realizar inversiones, a la par que dirige la República, según se detalla en el informe de la Contraloría sobre el examen de correspondencia de sus bienes. Peña se convirtió en accionista de este banco, dice la información. Qué pena esta noticia. Un hombre de 42 años dice que falleció en el hospital del barrio Obrero tras sufrir una descompensación durante el amistoso de la selección paraguaya ante Nicaragua que se realizó en el estadio Defensores del Chaco. Edgar Eduardo Recalde Pereira, 42 años, falleció tras sufrir una descompensación mientras estaba en el estadio Defensores del Chaco, donde se dispuso el amistoso de Paraguay. De acuerdo al informe de la Comisaría Segunda Metropolitana, el hombre fue trasladado hasta el hospital del barrio Obrero, donde fue atendido y reanimado por el personal de guardia. Posteriormente se confirmó su fallecimiento en la sala de reanimación del centro asistencial.

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Y ahora te vas de la canción de la mano de los Enanitos Verdes sobre las 10 horitas con 28 minutitos en todo el territorio nacional. 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

Ya son las 10 de la mañana con 34 minutitos en todo el territorio nacional. 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

Ya son las 10 de la mañana con 38 minutitos en todo el territorio nacional. 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
5: Toda la naturaleza te da miles de razones para ser feliz. Si no la crees, cada mañana observa a los animales cumplir con su labor. Pronto verás lo bien que te sentirás. Es el mejor ejemplo de vida y alegría que podríamos tener. Mucha suerte a todos, en todo. Desde el puerto privado campestre del kilómetro 10 Acaraí, junto a Ever Rojas Borja.

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0: El amor se cae, la canción junto a los Cafres en la mañana de Radio Integración, en la mañana de Conexión 104. Muy linda la canción. Sobre las 10 horitas con 56 minutitos en todo el territorio nacional, donde ya estamos teniendo algunas que otras informaciones actualizadas en la mañana de Radio Integración en Conexión 104. Irán acusa a Estados Unidos de trato discriminatorio por negar visados para el Mundial. Irán acusó este sábado a Estados Unidos de trato discriminatorio después de que varios miembros de la delegación del país no obtuvieran visados para viajar a la Copa del Mundo el 11 de junio al 19 de julio. En el contexto de la guerra en Oriente Medio, la participación de Irán en el Mundial llegó a ponerse en duda y la tramitación de los visados para su delegación se demoró hasta el punto que trasladaron su campo base de Estados Unidos a México. En la víspera, el embajador estadounidense en Turquía anunció que se habían concedido visados a los futbolistas y al personal de apoyo necesario para poder ingresar en el país norteamericano, donde Irán debe jugar sus 3 partidos de la fase de grupos. ¿Por qué no dicen que se denegaron los visados a una gran parte del personal directivo y ejecutivo, a los asesores técnicos y a otros otras personas que forman parte integral de cualquier selección nacional de fútbol? Eso respondió en la red social X la embajada de Irán en Turquía. En su mensaje, la misión diplomática denunció que se había llevado el trato discriminatorio contra su equipo a su nivel más alto. Según varios medios iraníes, entre ellos la web deportiva Wasatch, el presidente de la Federación Iraní del Fútbol no ha obtenido visado. Un enviado especial de la televisión estatal a Turquía señaló que 15 miembros del equipo administrativo y directivo no han recibido su visado. Irán acusa a Estados Unidos de trato discriminatorio por negar visado para el Mundial. Más del plano internacional, los abusos son una llaga todavía abierta, dice el Papa al iniciar viaje a España. El Papa León XIV llegó el sábado a Madrid hoy, primera etapa de una visita de 7 días a España, durante la cual hará hincapié en las cuestiones migratorias y obvio que se reunirá con víctimas de abusos sexuales, una llaga todavía abierta en la Iglesia Católica. 10 de la mañana con 59 minutitos en todo el territorio nacional.
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0: 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Si el amor se cae, todo alrededor se cae. 11 horitas puntualmente en todo el territorio nacional. Este fin de semana es tuyo. Aprovecha cada instante para hacer lo que más te hace feliz. Que el fin de semana te dé la oportunidad de descansar, de reflexionar para afrontar con energía la semana que luego ya de vuelta llegará.
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0: 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Si comprendiéramos el valor universal que tiene el don del agradecimiento, nuestras palabras no conjugarían otro verbo en cualquier idioma distinto a agradecer. Ever Rojas Borja, desde el puerto privado campestre del kilómetro 10 a Caraú, nos recuerda: no solo una palabra genera agradecimiento, un gesto, una expresión facial o corporal, o un acto de amor, también comprender una maravillosa forma de ser agradecidos. El regalo de la vida es hermoso y despertar cada mañana es un milagro único. ¿Ya agradeciste a Dios el día que te ha concedido al despertarte? Bendice y agradece por todo, aún por las situaciones difíciles y que no les puedas dar control. Cuando agradeces las tribulaciones, tendrás fortalezas para afrontar con valentía y coraje cualquier batalla, porque también valoras la derrota. Feliz jornada para ti. De la mano de Ever Rojas Borja, desde el puerto privado campestre del kilómetro 10 a Caraú. 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

0: Julieta Venegas con duda en la mañana de Conexión 104, 11 horitas con 17 minutitos en todo el territorio nacional. 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Eve Rojas Borja, desde el puerto privado campestre, kilómetro 10 a Caraú. 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Cada momento, negativo o positivo, suele ser un aprendizaje para el alma. Lo ideal es ir creciendo como persona y verle el lado bueno a todas las cosas, aunque a veces no sea fácil. Apreciemos todo lo bueno que nos da la vida y a las buenas amistades, a nuestros familiares y a nuestra pareja. No dejes que alguna situación se derrumbe, no, ya que no hay nada en este mundo que no se pueda arreglar o superar. Feliz fin de semana a ti que estás del otro lado del receptor. Saludo de Eber Rojas Borja desde el puerto privado campestre, kilómetro 10 a Caraí.
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6: La vida es una suma de instantes, aprendizajes y pequeñas maravillas que muchas veces pasan desapercibidas. Recordar su belleza nos ayuda a respirar con más calma, a sonreír sin motivo y a valorar lo que somos.

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1: En cada canción encontramos un reflejo de quiénes somos y quiénes queremos ser. En el compás de una canción encontramos la armonía que a veces falta en la vida.

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6: 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Te deja verlas. Te deja intentar. Te deja equivocarte. Hasta que un día ya no estás probando. 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

0: Da buenos ejemplos a tus hijos. Recuerda que para ellos tú eres el mejor ejemplo a seguir. Y que mañana o más tarde obrarán de la misma manera que tú obraste. Enséñales a diferenciar lo bueno de lo malo, lo fácil de lo difícil, el éxito y el fracaso. Algún día ellos sabrán agradecértelo.
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Todo eso te enseñó a estar vivo. 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Pensar ayuda, pero vivir vale más. La vida suena más bonita cuando dejas de contarla y te quedas simplemente a sentirla.

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Bien, audiencia de la 104.3 FM Integración, muy pero muy buenas noches. Arrancamos la edición de Soundbox en esta jornada del sábado, hoy 6 de junio de este 2026. Y por supuesto con la mejor temática musical para vos, hasta las 21 como siempre en el aire de la 104.3 FM Integración. Quédate con nosotros que tenemos mucha pero mucha música para compartir con vos en la noche de hoy. Inicio, por supuesto, de este fin de semana. Yo soy Waldo Bernal, estoy en la presentación y en la musicalización en este segmento que va, como siempre, todos los sábados de 7 a 9 p.m. Así que te invito a que te conectes también a través de la señal de streaming, a través de www.integracion104fm.com. También disponibles las apps desde la App Store para iOS y también para usuarios de Android a través del Play Store. Bienvenidas y bienvenidos. Arrancamos otra emisión más de Soundbox, lo más top de tus findes.

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0: Bien, seguimos avanzando con mucho más en esta jornada de Soundbox a través de la 104.3 FM Integración en esta jornada del fin de semana. Viene la noticia de la semana también, obviamente, donde, bueno, nos deja el ícono del rock argentino, Indio Solari, el cantante de Los Redonditos de Ricota, y también ícono del rock argentino. Carlos Indio Solari, cantante, compositor e ícono del rock argentino, donde brilló como líder del grupo Patricio Rey y sus Redonditos de Ricota, falleció este viernes a los 77 años tras una larga lucha contra el Parkinson, según confirmó un parte policial al que accedió, en este caso, F. Tras el final de Los Redondos, Solari también siguió reuniendo por entonces ya con los fundamentalistas del aire acondicionado a cientos de miles de personas en conciertos que se convertían en verdaderas fiestas populares a cielo abierto. Fanáticos que llegaban desde todos los puntos de ese país. A pesar de su estilo poético, críptico y metafórico, las letras de las canciones de Los Redondos y de su etapa posterior forman parte de la vida cotidiana de millones de argentinos que repiten cotidianamente algunas de sus estrofas en conversaciones, consignas políticas, pintadas callejeras, banderas en las canchas de fútbol y hasta en la decoración de buses que recorren las ciudades de ese país. Nacido en Paraná, Entre Ríos, en 1949, Solari tuvo múltiples trabajos antes de establecerse en la ciudad de La Plata, capital de la provincia de Buenos Aires, donde comenzó a componer y cantar como Los Redondos en medio del clima expresivo y persecutorio de la última dictadura cívico-militar que castigó con fuerza las expresiones culturales con contenido político y social. Ya aquejado por los primeros síntomas del Parkinson, su último concierto se dio en el escenario en el 2017 en la ciudad de Olavarría ante unas 300.000 personas. Pero ante la siguiente década participó de las actuaciones de los fundamentalistas del aire acondicionado de manera virtual y también a través de grabaciones. Bueno, lo cierto, lo concreto es que nos deja un ícono del rock argentino, en este caso, el Indio Solari. Bien, nosotros por de pronto seguimos con más música aquí en Soundbox. Por supuesto, a través de la 104.3 FM Integración. Avanzamos.
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1: Bien, avanzamos con mucho más en esta jornada de Soundbox, por supuesto a través de la 104.3 FM Integración. Bien, en esta ocasión hablamos de Modest Mouse, An Eraser and Maze. Es un álbum de este grupo que sería el sucesor de The Golden Skates, la cual sale a través de Glacial Pace Records, el sello del vocalista Isaac Brook, y la cual es el primer lanzamiento independiente de la banda desde The Lone Scrowwood, editado en el año 1997. Y este primer avance obviamente da continuidad a lo que sería la apertura de Peking Dragons y Dark Side of the Moon, con Life Dream como un single de enfoque, concebido en principio como un EP para su proyecto paralelo Ogil Casanova. Brooke decidió convertirlo en el octavo álbum de estudio de Modest Mouse. Para este me quité los filtros y simplemente dejé que fluyera, declaró el mismo. Bueno, escuchemos lo nuevo y lo más reciente entonces de Modest Blue, otro de los estrenos que te presentamos aquí en Soundbox, por supuesto a través de Integración 104.3. Avanzamos.

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0: Bien, seguimos avanzando con mucho más en esta jornada de Soundbox a través de la 104.3. Integración desde Ciudad del Este, Alto Paraná, Paraguay. Bien, esto que tiene que ver con... bueno, uno de los grandes del rock internacional. Hablamos de Pink Floyd. Donde se viene esta novedad. 8 tracks, la cual es un disco recopilatorio de Pink Floyd. Con 8 canciones esenciales de su etapa entre los años 1971 y 1979. El repertorio incluye clásicos como Money, Wish You Were Here, Another Brick in the Wall, parte 2. Y junto a otros temas como One of Today's. Además de una versión completa de Pigs on the Wing. La secuencia fue editada por Steven Wilson para ofrecer una escucha continua. Y por supuesto nosotros no nos quedamos atrás con lo nuevo de Pink Floyd, y lo cual obviamente ya forma parte también de nuestros diferentes playlists aquí en la 104.3. Bien, nosotros vamos avanzando con mucho más en esta jornada de Soundbox a través de Integración 104.3. www.integracion104fm.com para que puedas escucharnos en donde quiera que estés a través de nuestra señal de streaming. Avanzamos.
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0: Bien, mucha música nueva, muchas novedades como siempre, como cada fin de semana. Nos resta volver nuevamente el próximo fin de a partir de las 7 p.m. como siempre, con mucha, pero mucha novedad, como cada fin del resumen semanal de lo más escuchado, las últimas novedades, las últimas tendencias, lo más nuevo, lo más reciente, pasa siempre acá en Soundbox y obviamente en la 104.3 Integración FM. De mi parte es todo, yo soy Waldo Arenal, un gusto compartir con vos, estuve en la presentación y la musicalización de este espacio, como siempre. Entonces te invito a que sigas conectado obviamente a la 104 a través de www.integracion104fm.com para que puedas disfrutar de la mejor música como siempre las 24 horas todos los días y especialmente este fin de semana donde tenemos mucha música nueva y música de vanguardia como siempre. Será hasta entonces. Sigan disfrutando de lo mejor de la radio. Hasta entonces, buen fin de para todos. Chao.
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Bien, llegamos al final de la emisión de hoy de Soundbox. Por supuesto, a través del aire de la 104.3 FM Integración. Hoy sábado 6 de junio de este 2020.